0: All My Life. 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

así te lo susurra al oído. Swim. BTS. A las 9:15. I just wanna die. 15 grados 4, bajó la temperatura. Nosotros seguimos ya disfrutando de la última hora de la noche de Berlín. Jonas Brothers.

0: A las 9 de la noche, 25 minutos, pasaba Miley Cyrus con Let's Get Married en Berlín 107.7. En China crece el uso de robots deportivos con IA que lanzan pelotas, siguen al jugador y adaptan los ejercicios en tenis, pádel, pickleball y básquet. Las empresas ya recaudaron millones con estos dispositivos, aunque todavía deben demostrar que pueden ofrecer un entrenamiento comparable al de un entrenador humano.
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0: Ideal para esta hora. Ya última media hora en la noche de Berlín. Nati Peluso haciendo Buenos Aires.

California Girls, Snoop Dogg junto a Katy Perry. 15 grados 4 la temperatura en la ciudad de Buenos Aires, 9 y 36, cuenta regresiva hasta las 10, vamos, y ahora llega Gracie.

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1: Teddy Swims lanzó su sencillo Perfect Man como parte del anuncio de su próximo álbum titulado Ugly, previsto para el 22 de enero de 2027. Teddy explicó que es un tema que habla sobre los cambios en su vida privada y cómo lidiar con ser artista, pareja y padre al mismo tiempo.

0: 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Perfect Man, Teddy Swims.
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2: Teddy Swims lanzó su sencillo Perfect Man como parte del anuncio de su próximo álbum titulado Ugly, previsto para el 22 de enero de 2027. Teddy explicó que es un tema que habla sobre los cambios en su vida privada y cómo lidiar con ser artista, pareja y padre al mismo tiempo.

0: 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Perfect Man, Teddy Swims.
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2: Mientras preparan su noveno disco, las Sugar Babes lanzaron la elegante Ghost. El tema hace honor a la historia del grupo. Es un soft pop disco con una melodía que permite que cada una de las vocalistas tenga su momento durante la canción.

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2: Shawn Mendes celebró los 10 años de su disco Illuminate con un regalo para todos sus fans. Publicó Cold in California, un demo que hasta el momento no había salido a la luz, y al parecer, esta canción sería la primera de varias otras piezas inéditas que el artista dará a conocer en el futuro.

0: 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Cold in California, Shawn Mendes.
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11: 7 y 2 de la mañana.
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12: La Corte Suprema revocó el fallo que declaraba inconstitucional la derogación de la Ley de Tierras. Con ese decreto, el gobierno de Javier Milei derogó en diciembre

0: del 2023 la norma que limitaba la propiedad extranjera al 15% del territorio nacional, provincial o departamental. La CGT decidió que va a marchar el 8 de octubre en defensa de la industria nacional tras una reunión de la mesa chica ampliada de la central. Va a ser a las 15:30 frente a la Secretaría de Industria, Comercio y Pyme y también se van a sumar a la marcha universitaria del 15 de octubre. La selección argentina va a enfrentar a Bolivia hoy desde las 21 horas en el estadio Mario Alberto Kempes de Córdoba. El equipo dirigido por Lionel Scaloni vuelve a la cancha después de la Copa Mundial de la FIFA con el primero de tres amistosos que se van a disputar en el país hoy, el 3 de octubre y el 6 de octubre. La temperatura en la ciudad de Buenos Aires, ojo porque bajó un poquito, 9 grados tenemos, un poquito bastante. 7.6 de sensación térmica, 91% de la humedad, la presión 1012 hectopascales, el viento está soplando del sudeste a 10 kilómetros por hora, la visibilidad es de 10 kilómetros y la máxima que vamos a tener hoy es de 18 grados.
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0: Hola, ¿qué tal?
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0: Bueno, tempranito con temperatura baja, vientito, un poco fresco, sacá la campera, dejate una remera manga larga, si querés una remera manga corta, pero con algo bien abrigado arriba. 11:30-04-1077, 11:30-04-1077, si querés reportanos qué estás sintiendo, por ejemplo. En este momento está Jackie Fleitas en la operación técnica y puesta
2: Hola.
0: En el aire. Se encarga de One and Only en la producción Luli de Vicenzi. Coordina Alberto Pasigalupo, musicaliza el Kiru y hasta las 10 de la mañana. Esto es Desayuno en Berlín, en principio con estos artistas. Ella Langley, Charlie XCX, Alex Warren, Dua Lipa y mucho más.
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0: Sale el sol, Sí. Bien, Tito. Buen día. Se partió la semana al medio. Empezó Desayuno en Berlín.

0: Bien, están cargados los principales accesos a la ciudad de Buenos Aires. Ya mismo les estamos reportando que hay un choque en Cabildo y Echeverría entre un colectivo 42 y un auto. En cuanto a los servicios, recuerden que tribunales de la línea D, Urquiza y Entre Ríos, de la línea E, Medrano de la línea B y la Valle de la línea C están cerradas por obras. El resto de los trenes subtes y premetro funcionan con normalidad.
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0: Versión remix, Star Sailor Thing by Duke. End of the Beginning, había arrancado todo esto, dejó. Y nos vamos directamente al clima, que es lo que dice el Servicio Meteorológico Nacional en este preciso instante con lo que va a pasar en esta mitad de la semana, que para este miércoles dice que en la ciudad va a haber una jornada con cielo parcialmente nublado, temperaturas entre 10 y 19 grados, viento del sur el jueves, aumento de nubosidad con una temperatura mínima de 11 grados y una máxima de 17 con viento del sur y ráfaga hasta 50 kilómetros por hora. El viernes la temperatura va a ir de los 9 a los 19 grados, el viento será del noroeste y el cielo estará algo nublado. ¿Cuál es la temperatura aquí ahora? La sensación térmica, para empezar, 7 grados. La temperatura, 9. 89 el porcentaje de la humedad, 1.002 hectopascales de presión. El viento sopla del sur, 8 kilómetros por hora. Visibilidad, 10 kilómetros y máxima, 18 grados.
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0: Carry Home. Ahí estaba Alex Warren con Ella Henderson, Break My Heart, según Dua Lipa. Todo empezó con Love Sensation y la colaboración entre Madonna y Kylie Minogue.
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0: La Corte Suprema revocó el fallo que declaraba inconstitucional la derogación de la Ley de Tierras. Con ese decreto, el gobierno de Javier Milei derogó en diciembre del 2023 la norma que limitaba la propiedad extranjera al 15% del territorio nacional, provincial o departamental. Cristina Kirchner pidió ante Naciones Unidas suspender su inhabilitación para ejercer cargos públicos. Su defensa presentó una adenda ante el Comité de Derechos Humanos para pedir la revisión de su condena en la causa Vialidad y busca que el planteo sea tratado en octubre. Desde mañana aumentan los colectivos, el subte y los peajes en la Ciudad de Buenos Aires. Sí, el boleto mínimo de colectivo va a pasar a costar 920,48 pesos y el subte va a costar 1.817 pesos. Las tarifas van a tener una actualización del 3,7%.
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0: Carril izquierdo restringido en General Paz, altura Nazarre. Choque en Belgrano, Libertador y Echeverría entre un colectivo 42 y un auto. En cuanto a los servicios, recuerden, cerradas por obras las estaciones de subte. Tribunales de la D, Urquiza y Entre Ríos de la línea E, Medrano de la B y la Valle de la C. El resto de los trenes subte y premetro funcionan con normalidad.
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empezado con una de Amor Amarillo de Gustavo Cerati y Te Llevo Para Que Me Lleves, y se le pegó Changes, según Charlie Puth. ¿Querés tomarte unos días de descanso en familia? 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Richard Ashcroft. Music is power.

0: Ella es Charlie XCX haciendo Camera, Music is Power, Richard Ashcroft, que dicho sea de paso, probablemente sea el telonero de Oasis en el mundo. No sé si cuando bajen acá, todavía no lo sabemos. 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

El clásico de Soul Asylum era Runaway Train, Love the Way You Lie, según Eminem y Rihanna. 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Se le pegó Choosing Texas. Ella es Ella Langley.

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1: Las patentes otorgan a un laboratorio el derecho exclusivo de vender un medicamento. Es un reconocimiento justo al esfuerzo y la inversión en nuevos tratamientos. Pero en todo el mundo, también en Argentina, hay laboratorios internacionales que buscan extender ese privilegio más allá de la ley. 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
7: 8 en punto de la mañana.
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7: Javier Milei llegó a París para participar de la Argentina Week con 13 gobernadores. El presidente va a participar hoy de la apertura del encuentro y mañana va a tener una reunión bilateral con Emmanuel Macron. La Corte Suprema dejó sin efecto la absolución de César Milani y ordenó revisar el caso Ledo. El ex jefe del ejército había sido absuelto por el presunto encubrimiento de la desaparición del soldado Alberto Ledo, ocurrida en 1976. Ahora la Cámara de Casación deberá volver a analizar la causa. La selección argentina enfrenta hoy a Bolivia y lo hace desde las 21 en el estadio Mario Alberto Kempes de Córdoba. El equipo dirigido por Lionel Scaloni vuelve a jugar después del Mundial en el primero de tres amistosos que va a disputar en el país. Los próximos van a ser el 3 de octubre ante Burkina Faso y el 6 frente a Benín. La temperatura en la ciudad de Buenos Aires en este momento es de 9 grados 2, la sensación térmica un grado abajo, 8.2, 89 el porcentaje de la humedad, la presión 1.012 hectopascales, el viento sopla del sur a 8 kilómetros por hora, la visibilidad es de 10 kilómetros y la máxima para hoy de 18 grados. Segunda hora aquí en el desayuno en Berlín y estos son los artistas que tenemos. Alanis Morissette, Teddy Swims, Justin Bieber, Somber y mucho más.
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0: colaboración entre The Weeknd con Daft Punk haciendo I Feel It Coming. Sonó Stella Lefty antes con Boston. Y se viene el tránsito.
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0: Carril izquierdo está restringido en General Paz. Esto es altura Nazarre. Hay un choque en Belgrano, Libertador y Echeverría entre un colectivo 42 y un auto. En cuanto a los servicios, recuerden que las estaciones que están cerradas por obras de subte son Tribunales de la D, Urquiza y Entre Ríos de la línea E, Medrano de la B y La Valle de la línea C. El tren Sarmiento circula con demoras por problemas técnicos en Aedo, pero el resto de los trenes subte y Premetro funcionan con normalidad.
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0: Girls, sonó Back to Friends, Summer, y los sonidos de la primavera empiezan a sentirse en la ciudad. 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

0: Sapphire. Ahí estaba Ed Sheeran con Ariel Sign y había sonado Stitches, Shawn Mendes, Mr. Know It All, según Terry Swims. ¿Las noticias?
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0: La Corte Suprema revocó el fallo que había declarado inconstitucional la derogación de la ley de tierras. La norma establecía que las tierras rurales en manos de extranjeros no podían superar el 15% de la superficie nacional, provincial o departamental. Javier Milei llegó a París para participar de la Argentina Week con 13 gobernadores. El presidente va a participar hoy de la apertura del encuentro y mañana va a tener una reunión bilateral con Emmanuel Macron. Desde mañana aumentan el transporte, los alquileres, las prepagas y los peajes. Los colectivos van a subir entre el 3,7% y el 4,3%. El subte

0: Pasa a 1.817 pesos. Los alquileres que todavía se actualizan por el antiguo índice van a tener una suba anual del 36,1%, las prepagas hasta el 2,4% y los peajes 3,7%.
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0: Carril izquierdo está restringido. Estoy hablando de General Paz, altura Nazarre. Choque en Belgrano, Libertador y Echeverría entre un colectivo 42 y un auto. En cuanto a los servicios, recuerden que están cerradas por horas las estaciones de subte Tribunales de la Línea D, Urquiza y Entre Ríos de la E, Medrano de la B y la Valle de la Línea C. El tren Sarmiento circula con demoras por problemas técnicos en Aedo. El resto de los trenes, subtes y premetro funcionan con normalidad.
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0: es Dizzy Marianne, sonó Suddenly I See, según Katie Tanstall. Y vamos directamente a lo que va a pasar con el clima en el día de hoy. Por lo pronto está fresquito. El Servicio Meteorológico Nacional pronosticó para este miércoles en la ciudad una jornada con cielo parcialmente nublado, temperaturas que van entre los 10 y los 19 grados con una máxima de 19, como bien dije, pero con vientos del sur. El jueves se espera un aumento de nubosidad, la temperatura mínima de 11, la máxima de 17. El viento será del sur, las ráfagas hasta 50 kilómetros por hora. Y el viernes, ya preparándose para el fin de semana, de 9 a 19, con viento del noroeste, cielo algo nublado. ¿Qué pasa exactamente ahora? Cliqueo, actualizo. Te digo que ya tenemos 10 grados, 9 de sensación térmica, 85 el porcentaje de la humedad, 1.003 hectopascales de presión. El viento soplando del sudeste a 8 kilómetros por hora, la visibilidad 10 kilómetros y la máxima 18 grados.
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El Dante. Dante Spinetta, pensando en ella. Seven Years, Lucas Graham. 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Alanis y su versión de la vieja quemada de Seal. Esto es Crazy.

0: Había pasado Crazy según Alanis Morissette, se le pegó Swim según BTS. OpenAI frenó el lanzamiento de un nuevo modelo de inteligencia artificial porque durante las pruebas mostró comportamientos que preocuparon a la empresa. El modelo tenía problemas para respetar los límites y autorizaciones indicados por los humanos y en algunos casos no informaba con precisión qué acciones había realizado.
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9: Empieza la última hora de nuestro desayuno en Berlín y son las 9 y 2 de la mañana.
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9: Javier Milei llegó a París para participar de la Argentina Week con 13 gobernadores. El presidente va a participar hoy de la apertura del encuentro y mañana va a tener una reunión bilateral con Emmanuel Macron. Hay un nuevo paro nacional universitario. Esto va a pasar por 72 horas para exigir por la ley de financiamiento universitario a la medida de la CONADU y CONADU histórica. Se van a plegar la Universidad de Buenos Aires y las casas de altos estudios a nivel nacional. Un avión de Fly Dubai con destino a Tel Aviv aterrizó de emergencia después de un incidente entre pilotos por causas que aún no fueron establecidas. Uno de los pilotos apuñaló al otro. Después de perder altitud, la aeronave desvió su recorrido y descendió en el aeropuerto de Tabuk, en Arabia Saudita. La temperatura en la ciudad de Buenos Aires en este preciso instante ya es de 10 grados, 9 grados de sensación térmica. El cielo está

0: del sudeste a 8 kilómetros por hora. La visibilidad es de 10 kilómetros y la máxima para hoy de 18 grados. Se viene la última hora que incluye mini noti de música, pero además estos artistas, Taylor Swift. Él está entre nosotros, Robbie Williams, Katy Perry, New Radicals.
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0: Y había sonado antes Stupid Song, según Olivia Rodrigo. ¿Y cómo viene el tránsito por tu barrio? 11-30-04-1077. Nosotros tenemos este reporte.
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0: Demoras en la Riccieri por un corte parcial por obras a la altura del Trébol. Esto es sentido hacia Ezeiza. Pero además está lenta la autopista Buenos Aires-La Plata desde Sarandí, especialmente para quienes bajan hacia Huergo. En cuanto a los servicios, recuerden que están cerradas por obras las estaciones de subte, Tribunales de la línea D, Urquiza y Entre Ríos de la línea E, Medrano de la línea B y La Valle de la línea C. El tren Sarmiento circula con demoras por problemas técnicos en Aedo. El resto de los trenes subtes y premetro funcionan con normalidad.
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Preciosa banda de Coral, sonó Lola Young con Messi, y todos los domingos a partir de las 10 de la mañana podés disfrutar de Made in England, un recorrido por lo mejor del Reino Unido.

0: con Luciana Cacciatore desde Londres. 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

0: amistosos que va a disputar en el país. Los próximos serán el 3 de octubre ante Burkina Faso y el 6 frente a Benín.
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0: Hay demoras en la Richeri por un corte parcial por obras a la altura del Trébol. Esto es sentido hacia Ezeiza. Pero además está lenta la autopista Buenos Aires-La Plata desde Sarandí, especialmente para quienes bajan hacia Huergo. En cuanto a las estaciones de subte, están cerradas también por obras. Tribunales de la D, Urquiza y Entre Ríos de la E, Medrano de la B y la Valle de la C. El tren Sarmiento circula con demoras por problemas técnicos en Aedo. El resto de los trenes subte y premetro funcionan con normalidad.
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0: 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Sonó la pelea según rayos láser y el pronóstico extendido para el día de la fecha según el Servicio Meteorológico Nacional. Dice que la ciudad va a tener una jornada con cielo parcialmente nublado, temperaturas entre 10 y 19 grados, viento del sur, y el jueves, es decir mañana, aumento de nubosidad con temperatura mínima de 11 grados y una máxima de 17, el viento del sur y ráfagas hasta 50 kilómetros por hora. El viernes, temperatura entre los 9 y 19, con viento del noroeste y cielo algo nublado. La temperatura actual dice que tenemos 11 grados 4, la sensación térmica es de 10, 77 el porcentaje de la humedad, 1014 hectopascales de presión, el viento sopla del sudeste a 10 kilómetros por hora, la visibilidad es de 10 kilómetros y la máxima 18 grados.
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teníamos a Your Woman, según White Town, Part of Me, según Katy Perry. Y vamos directamente a nuestro mini noti de música, que arranca con él, con Paul McCartney. Porque ayer además publicó unas fotos, adelantando un poco esto que voy a contar. Quedó sorprendido con el trabajo de Celine Dion. Celine Dion llegó a París y están trabajando en High in the Clouds, la película animada basada en el libro infantil que él escribió. El ex Beatle dijo que escuchó parte de lo que grabó la cantante y aseguró que está impresionado. Qué talento, y que no puede esperar para que todos lo conozcamos. La película tiene previsto estrenarse el 2027. Es animada, estaba basada en el libro que él escribió y se llama High in the Clouds. Otra noticia que tiene en este momento protagonistas a YouTube, está ensayando para lo que va a ser la gira de estadios, y ahí empezamos a especular absolutamente todos. Y hay una novedad importante: Larry Mullen Jr. volvió a la batería después de la cirugía de cuello y espalda que lo había alejado de los escenarios, y ellos se preparan para presentar lo que va a ser Carnaval de Luz, que adelantamos nosotros la semana pasada y que sale el 13 de noviembre. El baterista ya participó de los primeros ensayos, con lo cual va a ser parte esencial también, ¿no? Protagonista de la gira. La última, Robbie Williams está entre nosotros y sorprendió a los fans en Buenos Aires. Salió del hotel y con un mini show acústico en la puerta, en la calle se puso a charlar con las personas que lo estaban esperando, y un rato después volvió con el guitarrista simplemente para cantar cuatro canciones. Cerró el momento con Angels a capela y ahora se prepara para los tres shows en el Arena, 1, 2 y 4 de octubre. Robbie Williams en la Argentina una vez más. Justamente, mira vos, qué casualidad.

Bien, viene estando muy bien. Arrancamos con la gira de Vándalos, nuestro último disco, en agosto del año pasado. Hicimos como un pequeño parate a principios de este año, pero retomamos la gira con toda, como en ciudades de provincias de Argentina que no habíamos visitado, también algunos países que no habíamos podido visitar el año pasado.

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1: En la operación tenía puesta en el aire estuvo Jackie Fleita. Se encargó de One and Only, Luli de Vicenzi. En la producción coordinó Alberto Bacigalupo, musicalizó el Kiru. Se quedan ya mismo con Dami Fernández en la continuidad de Berlín. Nosotros nos encontramos mañana 7 de la mañana con otro desayuno en Berlín. ¿Alguien está recibiendo lo mejor de vos esta mañana?

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1: Tsunami es el nuevo sencillo del dúo de electropop Sophie Tucker en colaboración con One Republic. La canción se basa en una línea de bajo pegadiza y un gancho vocal rítmico y es la conjunción perfecta entre el espíritu dance del dúo italoamericano y la sensibilidad pop de la banda estadounidense.

0: En Berlín 107.7 te adelantamos canciones. Tsunami, Sophie Tucker y One Republic.
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8: 10 de la mañana, un minuto.
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8: La Corte Suprema revocó el fallo que había declarado inconstitucional la derogación de la ley de tierras. La norma establecía que las tierras rurales en manos de extranjeros no podían superar el 15% de la superficie nacional, provincial o departamental. Desde mañana aumentan el transporte, los alquileres, las prepagas y los peajes. Los colectivos subirán entre un 4,3%. El subte alcanza los 1.817 pesos. Los alquileres, que todavía se actualizan por el antiguo índice, tendrán una suba anual del 36,41%. Las prepagas aumentan hasta un 2,4% y los peajes 3,7%. Un avión de Fly Dubai con destino a Tel Aviv aterrizó de emergencia tras un incidente entre pilotos. Por causas que aún no fueron establecidas, uno de los pilotos apuñaló al otro. La aeronave desvió su recorrido y descendió en el aeropuerto de Arabia Saudita. 10 de la mañana, 2 minutos, 11 grados 4 tenemos de temperatura.
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8: Hola, mi amor. Buen día, buen día, buen día. ¿Cómo anda la people que decide cruzar la frontera a las 10 de la mañana? Acá estamos para quedarnos con vos hasta la 1, por supuesto. Mira, con de todo. Principalmente con un miércoles, con un solcito que se asoma, no se asoma pleno, pero se asoma un poquito y te dice, vení. Vení que va a estar todo bien. Se vienen ellos. Se viene Carpenter, se viene Bruno Mars, se viene Jungle, se viene Siena Spyro, mirá, se viene Post Malone y muchos más en esta nueva hora que empezamos. ¿A dónde, querido locutor? A ver.
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0: 10 de la mañana, 9 minutos, salimos a la calle.
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0: Bueno, corte total por un siniestro vial en Acuña de Figueroa, entre Guardia Vieja y Humahuaca. Atención con esto. Choque en Libertador y Echeverría, entre un colectivo de la línea 42 y un auto. Y en cuanto a los servicios, están cerradas por obras algunas estaciones de subte, Tribunales de la línea D, Urquiza y Entre Ríos de la línea E, la estación Medrano de la línea B y la estación Lavalle de la línea C, lo que se suma a lo que está pasando con el tren Belgrano Norte, que circula con demoras y cancelaciones por problemas técnicos entre Saldías y Retiro. El resto de trenes subte y el premetro con normalidad.
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Tastes So Good, lo que suena, 10 y 20 de la mañana. Hace mucho que no decía esto, pero un día como hoy, pero en 1960 se emitía por primera vez la serie animada Los Picapiedras. Mirá, mirá, una de las más queridas y recordadas por muchas generaciones, sin dudas, de Hanna-Barbera, que no son la misma persona, son dos. Hanna-Barbera son dos personas distintas, por las dudas. Bueno, por eso te preguntamos, ¿cuál era tu dibujito animado favorito cuando eras chico? Puede ser Los Picapiedras, puede ser Los Supersónicos, 11-30-04-177, puede ser otro que nada que ver, tu dibujito favorito de cuando eras chico. Mirá qué lindo, The Killers, esto es Human.

Tía, Cucuárez, Hipnótica. Esto que suena es Popular. Bueno, a ver, 13 grados 4 tenemos de temperatura. Está un poquito fresco, hay un solcito que repara igual. La máxima para hoy 18 grados, mañana mínima de 11, máxima de 17 con el cielo algo nublado. Y el lunes mínima de 9, máxima de 18. ¿Lluvias por ahora? Mirá, puede el sábado, ¿eh? Sábado por la mañana puede que haya tormentas aisladas. Pero no sé, porque no hay una baja de temperatura considerable como para que haya mucha lluvia. La semana que viene vuelven las temperaturas un poquito más primaverales por encima de los 20 grados. Ella es Sabrinita, Sabrina Carpenter, Manchild.

Daniel Spyro, Wet Expectation, lo que suena. 10:42 de la mañana, hay mensajes al 11:30-04-177. ¿Cuál era tu dibujito favorito? Buen día, gente bella, ¿cómo andan por acá? La falda con sol, pero viento fresquito. Mira, mi dibujito favorito de la infancia era Félix el Gato, claro. Me divertía mucho viéndolo, aunque quizás más escuchándolo porque tenía una voz muy graciosa. Félix el Gato, si no me equivoco, era el que tenía como una valijita que sacaba de todo, ¿no? De ahí. Bien. Me gustaba más Don Gato y su pandilla. Me gustaba, ya que hablamos de dibujitos de gatos. Hay muchos dibujitos de gatos. Garfield, Don Gato y su pandilla. Tom y Jerry. Félix el Gato. Muchos dibujitos de gatos. 11:30-04-177. Mirá vos. Pero acá es amplio, ¿eh? No solo gatos. Podría ser más anichado todavía, pero no. Britney Spears, esto que suena es Stronger.

single Someday Somewhere, lo que suena a 10 minutos de las 11 de la mañana. ¿Y sabías que en Berlín, que Berlín 1077 también se puede escuchar desde Alto Comedero Jujuy? Sí, por supuesto, puedes disfrutar de Berlín 1077 en Alto Comedero Jujuy a través de 106.5, también desde la aplicación Berlín 1077 desde tu celular y también desde Twitch, por supuesto, que ya mismo vamos a ver qué es lo que está pasando en ese hermoso chat, porque veo

0: que han tenido, le han dado duro y parejo al chat. Así que muy bien, me gusta. Bueno, dibujitos favoritos. Esperamos ansiosos ese programa de finde, dicen por acá. Bueno, ahí va. 11:30-04-1077, tu dibujito favorito.
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10: 11 de la mañana, 2 minutos.
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10: Javier Milei llegó a París junto a 13 gobernadores para asistir a la Argentina Week. El presidente participará hoy de la apertura del encuentro y mañana tendrá una reunión bilateral con Emmanuel Macron. Comenzó un nuevo paro nacional universitario de 72 horas en reclamo de la aplicación de la ley de financiamiento. La medida alcanza a universidades públicas de todo el país y coincide con el vencimiento del plazo judicial para que el gobierno cumpla con la actualización de salarios y becas que exige la norma. Rob Hopper ratificó que extraerá petróleo en Malvinas desde 2028 pese a las sanciones argentinas. La empresa británica confirmó que su proyecto de extracción petrolera offshore mantiene su cronograma para comenzar a producir durante el primer trimestre de 2028. 11 de la mañana, 3 minutos, 13 grados 4 tenemos de temperatura. Y en esta hora se viene Sara Larson, se viene Summer, se viene Dua Lipa, se viene Justin Bieber, se viene Catriel y Paquito Amoroso y se vienen muchos más en esta nueva hora que empezamos como siempre. ¿A dónde, querido locutor? A ver.
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10: Chiqui chiqui chiqui ya, dice. Harry Styles, Dance No More. Bienvenidos a esta hora. Chiqui.

0: Awesome Moon. Sorry, I'm here for someone else. Perdón, estoy acá por alguien más. Qué desubicado, Salimos a la calle.
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0: Casi irrespetuoso, te diría. Incidente vial en Coghlan, en Manuela Pedraza y Superí. En Almagro, en Acuña de Figueroa, entre Guardia Vieja y Humahuaca, choque múltiple entre tres autos. Atención con eso. En Palermo, en Avenida Córdoba y Avenida Juan B. Justo, choque entre un auto y una moto, una zona más que transitada. En cuanto a los servicios, el tren Belgrano Norte circula con demoras y cancelaciones por problemas técnicos entre Saldías y Retiro. Y hay estaciones de subte que están cerradas por obras. Tribunales de la línea D, Urquiza y Entre Ríos de la línea E, Medrano de la línea B y

Summer haciendo Homewrecker. Hoy están con ganas de escribir, ¿eh? Hoy los veo con pocas ganas de mandar un audio, pero está bien. Hay mensajes al 1130-04-177 hablando de dibujitos de tu infancia. Dibujo predilecto, los autos locos, dicen por acá. Lejos, pero sí en los supersónicos. Bueno, ahí está. De mi infancia después tuve algunos de la época de mis hijos. Amo los dibujitos animados, aunque los actuales me cuestan un poco. Y siempre pasa eso, loco. Siempre pasa que los actuales decían, no, los de mi época eran mejor, qué sé yo, a los pibes, no sé con cuál andan ahora, no tengo idea. Pero sí, siempre uno tiene como el recuerdo de su dibujito de la infancia. 11-30-04-177. ¿Nadie de Dragon Ball? ¿No hay ninguno acá? Che, ¿acaso no hay ningún Dragon Ball? Jonas Blue, Perfect Strangers.

junto a Pink Partners. Están en una búsqueda, claramente, estos muchachos. En una búsqueda y en una expansión, ¿no? Con la música que están haciendo últimamente. Esta canción forma parte de la banda sonora del GTA 6. Juego que están, tipo, están hypeando, lo quieren ya. Sexy Magic es lo que sonaba. 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Charlie Puth, Attention.

0: Girl, lo que suena. Bueno, ¿cuál era tu dibujito favorito de la infancia? 11-30-04-177. O ahora también puede ser. Mi favorito era, sin dudas, no lo digo yo, lo dicen al WhatsApp, los supersónicos. Aunque no preguntaron el mejor personaje, era el perro. Para el perro... ¿Cosmo se llama? No. ¿Cosmo? No, no, no se llamaba Cosmo. Ay, ¿cómo se llamaba el perro? Ay, si alguien se acuerda cómo se llamaba el perro, por favor. A ver, ¿qué más? Hola, Berlín. Me gustaba mucho Capitán Cavernícola. Siempre andaba con su hijito. Todo Hanna-Barbera, ¿viste? Todo Hanna-Barbera. Es verdad. ¿Qué? Pero qué bien que le ha hecho a la humanidad Hanna-Barbera. Y no me acuerdo el nombre del perro de los supersónicos. Astro. Ahí va. Ah, oh, Dios, estaba matando.
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0: Bieber haciendo Yukon. Y se siente la primavera, ¿no? Y se sienten los sonidos de la primavera, por supuesto. 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
14: Un minuto para las 12 del mediodía.
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14: Javier Milei llegó a París junto a 13 gobernadores para asistir a la Argentina Week. El presidente participará hoy de la apertura del encuentro y mañana tendrá una reunión bilateral con Emmanuel Macron. La CGT decidió que marchará el 8 de octubre en defensa de la industria nacional tras una reunión de la mesa chica ampliada de la central. Será a las 15:30 frente a la Secretaría de Industria, Comercio y PYME. También se sumarán a la marcha universitaria del 15 de octubre. La selección argentina enfrenta hoy a Bolivia desde las 21 en el estadio Mario Alberto Kempes de Córdoba. El equipo dirigido por Lionel Scaloni vuelve a jugar después del Mundial, el primero de tres amistosos que disputará en el país. Los próximos serán el 3 de octubre ante Burkina Faso y el 6 frente a Benín. 12 del mediodía, 16 grados 2 tenemos de temperatura. En esta hora se viene Ray, se viene Martin Garrix, se viene Chappell Roan, se viene Madonna, se viene Daft Punk y se vienen muchos, muchos, muchos más en esta nueva hora que empezamos. ¿A dónde, locutor? A ver.
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14: Es el bueno de Alex Warren. Esto es Fever Dream. Bienvenidos a esta nueva hora.

0: Shawn Mendes, Treat Your Better, lo que suena. 12 y 5 del mediodía, 16 grados 5 tenemos de temperatura. Creo que estamos llegando a la máxima, ¿eh? Casi que llegamos a la máxima y salimos a la calle, dale.
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0: Bueno, incidente vial en Devoto, en Beiró y Miguel de Cervantes. Choque en Parque Chas, en Avenida de los Incas y Alto Laguirre. También choque en Lugones, a metros de General Paz, hacia la autopista Ilia. Hay demoras desde Saavedra, ¿eh? Atención con esto. En cuanto a los servicios, bueno, continúa el Tren Belgrano Norte con demoras y cancelaciones por problemas técnicos entre Saldías y Retiro. Y hay estaciones de subte que están cerradas por obras. Tribunales de la línea D, Urquiza y Entre Ríos, de la línea E, Medrano, de la B y La Valle, de la línea C. El resto de trenes subte y el premetro con normalidad.
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0: Martin Garrix, Ed Sheeran, Repeat It, lo que suena, 12 y 17 del mediodía. ¿Y crees que aprendamos juntos a vivir más y mejor? Por supuesto que sí. 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

0: Alejandro Chinos, Baby.
1: Baby, esta es mi mentira.
0: Muchas gracias. Banda de los Chinos, Louta. Paranoia Pop. Ayer no sé si mintieron, pero sí estuvieron los chicos de Banda de los Chinos en los estudios de Berlín 176 charlando con Joey Campobassi. Y entre otras cosas, le contaron si se cansan siempre de tocar las mismas canciones. A ver, escuchemos lo que decían.
2: La verdad que no, en mi caso no, no me pasa.
3: Yo no, tampoco. ¿No? No. Hay algunos que sí, algunos integrantes que sí se cansan.
2: Sí, es verdad, es verdad. Hay algunos integrantes que se cansan y que piden sacar temas de la lista. A mí, personalmente, no me pasa. Encuentro algo lindo en hacer cualquiera de esas canciones, sobre todo por lo que pasa del otro lado, ¿viste? Como hay algo ahí como que te devuelve el público, que te devuelve la gente, que me parece a mí muy único. Y no sé, lo veo ahí en primera fila. Entonces, por algún motivo, no me pasa eso.
4: Ok, bien,
2: Gollito. No tengo esa cosa de... toquen, vámonos de viaje. No, qué garrón, ya la tocó un millón de veces. Vamos, la tocamos 10 veces seguidas.
0: Ahí va, entonces. La nota completa está subida en nuestro canal de YouTube, en Berlín 107.7. Ahí la podés ver y escuchar.
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es Madonna junto a Charlie XCX haciendo Dansteria. 12:40 del mediodía. ¿Y querés hacer una escapada este fin de semana con amigos? Bueno, Mar del Plata es el destino ideal. Por supuesto, es una ciudad que te invita a salir a bailar con la mejor música, con el mar de tu lado, en cualquier época del año. 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Me hago Silva. 12:40 del mediodía. 17 grados tenemos de temperatura. Dibujitos favoritos al 1130-04-177. Acá hablan de Bob Esponja, de Jimmy Neutron, de South Park, por ejemplo. South Park, bueno, ya no tan de niños. Ya no tan de niños. Peter Bjorn and John. Esto que suena es Young Folks en Berlín 107.7.

0: Robin Schulz haciendo Prayer in C. Antes de irnos hay un mensaje. Hola Dani. Dani me dice, mira. No me perdía los super amigos ni Animaniacs. Ahí va, mirá, super amigos. Buen dibujito, buen dibujito. Nosotros nos vamos.
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0: Estuvo Jackie Fleitas, ya quisieras, en la operación técnica. Estuvo Luli, la ardilla de Vincenzi en la producción. Mi nombre es Dami Fernández, te quedas con Yovita Campova. Si te quedas con la tarde de Berlín 107.7, y será hasta mañana a las 10. Chau.

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2: Charlie Sheer regresó con Small Talk, su nueva colaboración con Cat Burns y el primer tema de su próximo EP, Take Away My Problems. El artista británico de 24 años fusionó su sonido característico liderado por el saxofón con un tema pop cálido y con varios guiños a la música disco.

0: En Berlín 107.7 te adelantamos canciones. Small Talks, Charlie Sheer junto a Kat Burns.
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7: 1:01.
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7: La Corte Suprema dejó vigente la derogación de la ley de tierras. El fallo revocó la sentencia que había declarado inconstitucional el artículo que eliminó los límites a la compra de tierras rurales por extranjeros. Javier Milei llegó a París junto a 13 gobernadores para asistir al Argentino Week. El presidente va a estar participando hoy de la apertura del encuentro y mañana va a tener una reunión bilateral con Emmanuel Macron. Comenzó un nuevo paro nacional universitario de 72 horas en reclamo de la aplicación de la ley de financiamiento. La medida alcanza a las universidades públicas de todo el país y coincide con el vencimiento del plazo judicial para que el gobierno cumpla con la actualización de salarios y becas que exige la norma. Una de la tarde, 2 minutos, sensación térmica 17.6. ¡Qué bello!
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7: ¡Qué bello día! ¡Qué bello! ¿Cómo están, bebitos? Salió el sol. ¿Cómo están mis bebitas? Jackie Fleitas y Pia Perazzo.
8: Hola, Joey.
7: Mi equipo fenomenal. Che, antes que nada, muchísimas gracias a todos por las repercusiones de la nota que hicimos ayer. Que estuvieron los chicos de banda. Los chinos van a poder ver mucho material en nuestras redes. Les agradecemos a los chicos y a todos los que estuvieron del otro lado. Fue hermoso. La pasamos muy bien. Y vendrán más. Muchos más. Bueno, hoy regalo entradas para ir al cine. Hoy. En un rato les cuento cómo. Así que bienvenidos a la tarde de Berlín. Sí, señores. Un gran día para ir al cine también, ¿eh? Beyoncé sonará. Robbie Williams, que toca pasado mañana acá en Argentina. Teddy Swims, Maroon 5 y muchos más.
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0: Sí, bebitos de mi corazón, se va a Sabrinita Carpenter haciendo When Did You Get So Hot. Vamos a la calle.
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0: Corte total por un choque en Avenida Boyacá y Yerbal. El tren Sarmiento circula con servicio limitado entre Liniers y Moreno por un accidente en Flores. Estaciones cerradas de subte. Dale que va. Tribunales de la D, Urquiza y Entre Ríos de la E, Medrano de la B, La Valle de la C. El resto de los trenes, subtes y premetro andan muy bien. Siento clima de viernes. ¿No lo sienten? Como que de golpe salió el sol y digo... Estoy. La verdad que estoy. En un rato... ¿Cuándo, Pichu? En un ratito, ¿no? En la siguiente salida yo les voy a contar cómo se pueden ganar entradas. Está buena la pregunta, está buena. ¿Cómo se pueden ganar entradas para ir al cine, amigos? 1:00 p.m, 9 minutos, sensación térmica 17.6.
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0: Swim. Adiós a BTS. En la tarde de Berlín ha llegado el momento de contarles de qué manera se pueden ganar entradas para ir al cine. Y me encanta la pregunta. Me encanta porque... porque es difícil. Es difícil fin de mes. Amigos, es el último día del mes. Estamos pobres. No hay plata y todavía no cobramos. ¿Estamos todos en la misma? Estamos todos en la misma. Entonces, lo que les quiero preguntar a ustedes es... ¿con qué se dan el gustito? Llegó fin de mes, no hay guita, pero vos decís, en esto no escatimo. ¿Qué quiero decir con esto? Fin de mes, pero te querés comprar ese kilo de helado caro y te lo comprás. ¿Viste unas zapatillas que te gustaron? Te las comprás. 12 cómodas cuotas. Estás a fin de mes, no hay guita, pero tus amigas te dicen, vamos a comer más. Sí, me gasto 50 lucas en la cena. ¿Puedo? No. Problema de la tarjeta del mes que viene. Así que la pregunta es la siguiente. ¿En qué se dan gustitos a fin de mes? Que saben que no pueden, que saben que no. Pero ahí surge el famoso me lo merezco. Y con lo me lo merezco, la cuenta está en rojo. Amigos, ¿en qué gastan que en realidad no pueden a fin de mes? Audios. Háganme reír. 11-30-04-177. Me mandan audios. No me escriban. Mándenme audios. 11-30-04-177. La mejor respuesta se lleva dos entradas gracias a la gente de Cinépolis para ir al cine.
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0: Mira vos, ella es Miley Cyrus haciendo Let's Get Married y resulta que ella es la protagonista, todo tiene que ver con todo, la protagonista de las tendencias de música, amigos, porque debutó en el puesto número uno del Billboard 200 con Bass Persuades. Este álbum fue lanzado hace poco, el 18 de septiembre, y se convirtió en su primer disco en llegar a la cima de la lista desde Bangers. Y eso había sido en el 2013, o sea, hace un montón de tiempo. Con este logro, este álbum, que es el sexto de Miley, es el sexto en llegar al puesto número uno. ¡Qué tipa! ¡Qué bárbaro! Este año volverá a presentarse en vivo con dos shows en el Hollywood Bowl, el 16 y el 18 de octubre. Podría pasar por acá, ¿no, Miley? La vimos en vivo. ¿Vos la viste en vivo? Yo la vi en vivo, la rompe. Yo estaba un poco lejos, pero la vi. Una energía tiene esta piba, no se puede creer. Es bárbara. Bueno, superándose ella misma, Miley, protagonista de las tendencias de música.
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0: dan ganas de tomarme un mojito con este tema. Camila Cabello haciendo apanado. ¿No? Está primaveral, amigos. Está primaveral. El clima va a seguir así. Eso esperamos. O al menos, por favor, para el fin de semana. Porque se viene la feria Leer y Comer edición Reset. La verdad que en todos los años que vengo para la feria, le pegan bastante con el clima. Siempre hay día. Hay siempre uno que llueve, hay otro que está lindo. Yo creo que este año va a estar espectacular. Sí, amigos, el sábado 3 y el domingo 4 de octubre, desde las 12 en Concepción Arenal y Warnes. ¿Eh? Vénganse, que aquí vamos a estar. La entrada es libre y gratuita.
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0: Llega, no, se van. Lady Gaga con Duechi haciendo Runway. Lo que sí llega. 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
8: 2:03.
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8: La oposición busca forzar una sesión en diputados contra el DNU que habilita a la venta de tierras a extranjeros. Bloques del PJ, Provincias Unidas, la Coalición Cívica y la Izquierda evalúan pedir una sesión para el 7 o 14 de octubre. Necesitan mayoría de los presentes para rechazar el decreto, que ya fue rechazado por el Senado en 2024. Bien, la CGT decidió que marchará el 8 de octubre en defensa de la industria nacional tras una reunión de la mesa chica ampliada de la central. Será a las 3:30 de la tarde frente a la Secretaría de Industria, Comercio y Pyme. También se sumarán a la marcha universitaria del 15 de octubre. Tenemos novedades de Mirtha Legrand, que, según cuentan, presenta una franca mejoría y continúa internada. Sanatorio Mater Dei informó que la conductora está muy bien de la neumopatía y permanece en una habitación común acompañada por su familia. 2:04, espléndido día de primavera. Está lindo, está fresquito pero bonito. Lindo. Sensación térmica de 19 grados. ¿Están por comer algo rico? ¿Algo fresquito? ¿Algo nutritivo como nosotros? Para escuchar a Oasis, Harry Styles, NSYNC, Malcolm Tad y muchos más.
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0: Yes, Boss to the People se va de la tarde de Berlín haciendo Pampa Kids.
1: Yo me voy a la calle.
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0: El Tren Sarmiento está restableciendo su servicio completo entre cabeceras. La línea A de amor. Los trenes no se detienen en Congreso por un operativo policial en la vía pública. Y como ya lo saben, pero si no lo sabían, se los repito, las estaciones de subte que están cerradas son Tribunales de la D, Urquiza y Entre Ríos de la E, Medrano de la B, Lavalle de la C y el resto de los trenes, subtes y también el premetro están funcionando muy bien en este precioso día primaveral. Son las 2 de la tarde con 12 minutos, sensación térmica 19 grados.
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0: Sebastián Lefty.
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0: Amiguitos de mi corazón, bebitos lindos, ya está subida la entrevista completa con Banda Los Chinos a YouTube, Berlín 107.7, obviamente FM, ahí nos pueden seguir, suscríbanse a nuestro canal, háganlo. Ayer estuvieron los chicos de Banda Los Chinos aquí, la hemos pasado muy bien, hablaron sobre todo, hemos hablado de todo, hicimos como un ping pong muy divertido. Y en un momento también les estuve preguntando, por supuesto, acerca de la inteligencia artificial. Ellos han usado para uno de sus videos la inteligencia artificial. Les preguntamos si nos respondían esto.
2: O sea, fue una idea de Tomás Terzano, que fue el director Tomás. Creativo de todo. Y la realidad es que nos quedamos sin presupuesto. No te voy a mentir. Nos quedamos sin presupuesto y compramos muy, muy bien el concepto que él nos bajó, ¿viste? Como había algo...
3: Sí, hemos hecho tres videos, ¿viste? Bueno, este fue el último y...
2: Y como que también lo que pasó fue que él agarró y usó fotos que sí eran fotos nuestras, no había ningún video, y eso lo pasó por inteligencia artificial e hicimos un video a partir de esas fotos.
3: Como que animó las fotos, saltábamos.
2: Y lo que pasa es que no terminamos siendo nosotros. Si vos ponés pausa al video, no sí. Son nuestras caras claro. Reales. Y la canción habla un poco de no reconocerse uno mismo. Entonces, como
0: bien, que. Bien, tenía todo que ver. Y encima, pobres, bien.
2: Y encima no teníamos mango y dijimos, hay que hacerlo igual.
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0: Clara Cavales, lo sigue haciendo, me hace bien. No, muy bien. Súper bien. OpenAI presentó DOTS. ¿Qué es DOTS? Agentes de inteligencia artificial diseñados para trabajar de manera autónoma y continuar tareas en segundo plano, incluso cuando el usuario no está conectado. Pueden organizar proyectos, investigar, crear contenido, programar y conectarse con más de 4.000 aplicaciones.
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Sheila Spyrou se va haciendo Material Lover. Y hablando de material, ¿qué son esas cositas de materiales, no? O no materiales, puntualmente, que se compran a fin de mes cuando saben que en realidad no pueden gastar. Estamos a fin de mes, todo el mundo ajustado, sin un mango. Pero eso que a vos tanto te gusta, no le podés decir que no. Por ejemplo, todavía no cobraste y te querés pedir esas 30 piezas de sushi, que son caras. Te podrías hacer un huevo con milanesa, pero no, te lo vas a gastar. Llamá y ganate entradas para ir al cine, ¿eh?

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la bailo, ¿eh? De parado, Lickly, I Follow Rivers. Y de parado, te digo, anda a Mar del Plata, anda, anda a pasarla bien, anda a divertirte, anda al mar, a observar el mar. Si no da para meterse, a sacar fotitos, a comer rico, a dormir buenas siestas. Sí, amigos, vayan a la ciudad que siempre, siempre, siempre... ¡Ay, no puedo parar de leer! ¡Uy! Vayan a la ciudad que siempre los espera, siempre, siempre, siempre, brazos abiertos. ¡Ah! Mar del Plata es todo lo que... ¡Ah! ¡Hueva! ¡Epa! Imagínate estar ahí en la ruta, escuchando Berlín 107.7, con amigos, pasándola bien,

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16: 3:01.
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17: El FMI concluyó la revisión técnica del acuerdo con Argentina. La misión encabezada por la responsable técnica del acuerdo estuvo más de una semana en Buenos Aires y ahora el organismo deberá evaluar el informe antes de definir si habilita un desembolso de 900 millones de dólares. Arrancó hoy el coloquio de IDEA en Mar del Plata. El encuentro empresario se va a extender hasta el viernes y tendrá como eje cómo sostener el crecimiento durante los próximos 20 años. Javier Milei participó de manera virtual desde París, donde se encuentra por la Argentina Week. La selección argentina enfrenta hoy a Bolivia desde las 9 en el estadio Mario Alberto Kempes en Córdoba. El equipo que está dirigido por Lionel Scaloni vuelve a jugar después del Mundial en el primero de 3 amistosos que disputará en el país. Me colgué, perdón, porque sentí como un déjà vu con el Mundial. Como que lo van a ver jugar a Messi de nuevo. Ay, bueno, mi productora va a llorar. 3:02.

0: Temperatura 19.5. Yes. Justin Bieber sonará. King. Doja Cat. Backstreet Boys. Y muchos más.
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0: Mals Smith con Neil Horan haciendo Drive Safe. Y hablando de Drive Safe, vamos al tránsito.
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0: Reducción de carril en Avenida General Paz a la altura de la Avenida Emilio Castro, sentido al Río de la Plata. Las estaciones de subte que están cerradas son Tribunales de la B, Urquiza y Entre Ríos de la E, Medrano de la B y La Valle de la C. El resto de los trenes, subtes y premetros funcionan muy bien, muy bien. Muy bien. Ay. 3 de la tarde, 9 minutos. Sensación térmica. ¿Subió la sensación térmica? Claro que sí. Está, hoy son esas tardes de la vereda del sol. A una no le da, bueno, por la otra camina. Y escúchanos, abajo del solcito, solcito bonito, 19.5 la temperatura en Buenos Aires.
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0: My Body Isn't Ready, de la mano de Sam Bird. Tenemos audios, amigos. No se la pierdan, porque se llevan entradas para ir al cine. Un par de entradas. Es fin de mes, último día de septiembre. Les estamos preguntando cuál es este gusto. Ese gustito, que sabes que no te podés dar porque no tenés plata. Y te lo das igual. Ese sushi, esa compra en ML, ¿eh? En ML, que sabes que no. Bueno, fingimos demencia, acá no pasó nada. Problema para el mes que viene. Ese gusto que te diste o que te da siempre cuando ya sabes que estás en el horno. Play, dale.
1: Berlín, ¿cómo están? Un abrazo muy grande, acá escuchándolos como siempre. Yo diría que siempre es con salidas a comer. La de este mes fue una parrilla libre y la del mes pasado fue sushi libre. Todo con mi cómplice, mi novia. Un abrazo muy grande, se les quiere mucho.
0: Este pibe come bien. Pero no solamente, ¿sabés que no le vi la foto, eh? Este es un guapetón total, ¿o no? Es un latino guapetón que nos escucha. Latino guapetón, a ti te hablo. Te queremos. ¿De dónde sos? Contanos, mándanos un audio. Bueno, va a comer libre. Bien, bien. Amiguitos, amiguitas. Voy a habilitar el teléfono unos 15 más. 15 más, no más. No me pidan más. No me pidan más porque no puedo más. Ustedes me mandan audios al 11-30-04-177 y me cuentan cuál es ese gusto que te das, que sabes que es fin de mes. Y bueno, dale que va y lo hacemos igual. Por ahora va ganando mi amigo latino. Lo amo. Manden audios y se llevan entradas para ir al cine.
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0: Adiós a Karol G y a Bruno Mars haciendo Still. Ah, tengo mucha sed. Amigos, vamos con las noticias de música, por favor, porque vamos a hablar del señor Robbie Williams, que ya está en tierras argentinas. Y cuando los extranjeros vienen a nuestro país, se ponen loquitos. Yo no sé lo que les pasa. Es como que hay una droga en el aire, que son los argentinos, que la pasan bien, que quieren salir, que quieren joda, que quieren fiesta, que le gusta estar con los argentinos. Porque Robbie Williams, señores, sorprendió a sus fans argentinos con un mini show acústico en la puerta del hotel. En un momento dijo, esperen que voy a buscar la guitarra. Este Robbie es un loquito. El cantante que va a tocar este fin de semana en el Arena de Buenos Aires. Me encantaría ir, Tengo una amiga que va. Voy a hacer todo. ¿Me quiere invitar? I don't wanna rock the day. Voy, Bueno, está de gira con su último álbum, Britpop, y ofreció una presentación íntima para un grupo de seguidores que obviamente estaban ahí. Creo que está en el Faena, si no me equivoco. Y obvio, había un montón de gente que estaba ahí en la puerta. Esperad, Robbie. Y Robbie salió. Y Robbie cantó. Porque es un tipazo. Hablando de tipazos, el señor, y me pondría de pie, pero estoy cansada. El señor Stevie Wonder. Cumplo el mismo día que Stevie Wonder. Recuperó 4 canciones inéditas de Songs in the Key of Life. ¡Qué disco del carajo! Stevie Wonder celebra los 50 años de este disco con un nuevo EP que reúne 4 canciones inéditas. It's Easier, My Life Story of Love, I Can See the Sun in Late December. Más raro. Que I'm Into Living. Qué loco, ¿no? Que Stevie Wonder haga una canción que se llama I Can See the Sun in Late December. Es un loki loki. No, no logro recordar si él es ciego desde que nació o con un accidente. O me estoy equivocando con Ray Charles. Lo voy a buscar. Creo que Ray Charles quedó ciego de grande. O no lo sé. Lo tengo que averiguar. Esos datos me encantan. Además, el aniversario tendrá su celebración en vivo con una gira por Europa y Estados Unidos. Stevie, te queremos. Robbie, también.
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0: Adiós Empire of the Sun haciendo Alive. 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Llega la primavera y llega la buena música. Y ahora con el calorcito se van a venir unas bandas, unas ganas. 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

0: Yo me voy. Yeah.
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0: ¡Wii! Me voy, bebitos. Pero qué alegría. Ay, siento que es viernes. No sé. Falta todavía. No, no me voy a comer un garrón. Mirá que mañana tengo que venir. Adiós a Jackie Fleitas en la operación. Adiós a Pichu Perazo en la producción. Adiós a todos los que trabajan conmigo en esta hermosa radio llamada Berlín 107.7. Mi nombre es Joey Campobassi. Estamos re bien, estamos re contentos. Aguante, aguante. Chau.
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5: 4 de la tarde, un minuto en todo el país.
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5: El FMI concluyó la revisión técnica del acuerdo con Argentina. La misión encabezada por la responsable técnica del acuerdo estuvo más de una semana en Buenos Aires y ahora el organismo deberá evaluar el informe antes de definir si habilita un desembolso de 900 millones de dólares. Mirta Legrand continúa internada en el sanatorio Mater Dei por una neumopatía, aunque presenta una franca mejoría y se encuentra muy bien. La conductora permanece en una habitación acompañada por su familia y el próximo parte médico se difundirá el día viernes. La selección argentina enfrenta hoy a Bolivia desde las 9 en el estadio Mario Alberto Kempes de Córdoba. El equipo dirigido por Lionel Scaloni vuelve a jugar después del Mundial en el primero de 3 amistosos que disputará en el país. 4 de la tarde, 2 minutos en todo el país y en este momento 19 grados y medio en la ciudad de Buenos Aires. El cielo ligeramente nublado, la humedad 51%.
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5: Ese soy yo, baby. ¿Qué tal? ¿Cómo andás? Bienvenido, bienvenida a una nueva hora de música acá en Berlín 107.7 en este... ¿Qué día es hoy? Estoy medio perdido. Miércoles 30 de septiembre. Mira, último día del año. Pará, loco, estás re quemado. Último día del mes, último día de septiembre. Ya mañana comenzamos el tirón final y aquí estamos con el equipo titular, con Coco Burtín en la puesta en el aire, con Male Noel en producción, Alberto Vasigalupo coordina, Kiru Quiroga se encarga de la playlist. Yo soy Santi Costa y acá nos quedamos juntos hasta las 7. En la primera hora nos vamos a encontrar con Eminem, con Sabrina Carpenter, Coldplay, Jonas Brothers y muchos artistas más. Vamos a comenzar con nuestro amigo Teddy Swims haciendo Mr. Know It.

0: En la vuelta a casa en Berlín 107.7, la voz de Laura Pergolizzi, LP, haciendo Lost on You. A las 4 de la tarde, 10 minutos, momento de salir a la calle juntos.
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0: Bueno, baby, algunas cosas que tenés que saber si te estás moviendo por la ciudad de Buenos Aires y alrededores. Avenida General Paz, altura Emilio Castro, reducción de carril, sentido de Río de la Plata por un siniestro vial. Cerrado el perímetro del Congreso, esto es por marcha de jubilados, lamentablemente el clásico que tenemos los miércoles. Se mantiene el cierre de la zona del Congreso, bueno, esto es por la protesta y el subte A. No para en la estación homónima, la estación Congreso. Estaciones de subte cerradas, Medrano, Tribunales, Urquiza, Entre Ríos y Lavalle. El resto de servicios funcionando de maravilla.
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0: de Calvin Harris junto a Jazzy haciendo Satisfy a las 4 de la tarde, 21 minutos. ¿Querés que Adrián Puente y Florencia Andersen te ayuden a entrar en la mente de un piloto de Fórmula 1? ¿Te interesa que Pablo López te cuente qué pasa en el cerebro mientras dormís y por qué el sueño es clave para tu bienestar? 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

277 Catriel y Paco haciendo hashtag tetas. Ellos se presentaron ayer en París en la previa de la Semana Argentina en Francia, un evento que iba a reunir a funcionarios, a empresarios, todo con el fin de promover inversiones y negocios en el país. Nosotros también les llevamos un poco de cultura con Catriel y Paco. Huelo dinero. Ojalá. 4 de la tarde, 32 minutos. Charlie Puth, Changes.

Berlín 107.7, la voz de Gracie Abrams haciendo Hit the Wall a las 4 de la tarde, 42 minutos, 19 grados en la ciudad de Buenos Aires. Y pasamos la máxima de hoy, que estaba estimada en 18. 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

0: Berlín 107.7, Adele haciendo Ain't in LA. Contó que fue inspirada esta canción por Lorde y busca reivindicar artistas y personas de lugares fuera del centro de la fama. La cantante, nacida en Eslovaquia, cuestiona los estándares de belleza y la idea de que para triunfar hay que estar siempre en una ciudad grande, como por ejemplo en Los Ángeles. Por eso, Ain't in LA, no estoy en Los Ángeles.
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5: 5 de la tarde en punto en todo el país.
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5: Javier Milei llegó a París para participar de la Argentina Week. Se prepara la reunión con Macron y para exponer ante inversores. Acompañado por funcionarios y gobernadores, en que encabezará un foro económico. Antes de una reunión bilateral, el presidente aseguró que considera que su par francés es un amigo. La justicia suspendió el juicio contra Pity Álvarez antes que una junta de especialistas evalúe su estado de salud. Lo confirmó Javier Baños, abogado del cantante. Está estipulado que las pericias se realicen en el plazo de los próximos 5 días. La UBA le otorgará el título de doctor honoris causa a Messi por su trayectoria y representación de la Argentina en el mundo. La Universidad de Buenos Aires brindará su máxima distinción al ganador de 8 balones de oro. El reconocimiento se realizará el próximo martes 6 de octubre, antes de su partido de despedida del combinado nacional en el Monumental. 5 de la tarde, un minuto en todo el país, 19 grados en la ciudad de Buenos Aires, el cielo apenitas nublado, la humedad 53%. ¿Qué pasa, Berlín? ¿Cómo viene ese miércoles? Aquí Santi Costa del otro lado con Coco Burtín en la puesta en el aire, Male Noel en producción. En esta hora nos vamos a encontrar con Miley Cyrus, Dua Lipa, The Weeknd, Rihanna y muchos artistas más.
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0: Berlín 107.7, Miley haciendo End of the World. A las 5 de la tarde, 8 minutos, salimos a la calle juntos.
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1: Tenemos para reportar un choque en General Paz, altura de Emilio Castro, mano al río, que está causando algunas demoras. Se normaliza el tránsito al centro en la autopista 25 de mayo, luego de un choque a la altura Parque Chacabuco, quedan algunas demoras hacia la autopista del oeste desde altura Jujuy. Concepción Arenal y Córdoba, corte parcial acá por un accidente, sigue cerrado el perímetro del Congreso y el subte línea A no para en esta estación. El resto de servicios de subtes, trenes, premetro funcionando con su cronograma habitual.
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0: Berlin, 107.7, Sam Fender junto a Olivia Dean haciendo Rain Me In. A las 5 de la tarde, 19 minutos. ¿Vos estás pensando en hacer una escapada el fin de semana? Mar del Plata es el destino ideal para estar en la costa con familia o con amigos, desayunar mirando el mar o hacer un paseo en barco. Mar del Plata tiene todas esas cosas que te gustan. Podés practicar deportes de agua, animarte a volar en parapente, hacer algunas compras, ir a un parque aéreo. El plan ideal a la noche, bueno, alguna obra de teatro, salir a comer rico, una cervecería artesanal, un gin tonics, salir a bailar. Mar del Plata tiene todo lo que te gusta. Mar del Plata es todo lo que sí.
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0: Nuevo tema de Clean Bandit que se suma a la playlist permanente de Berlín 107.7. Estamos hablando de Company, lo que suena a las 5 y media de la tarde. Che, Joey Campobassi charló el otro día con los vándalos chinos. Los miembros de la banda opinaron sobre el uso del autotune en el último disco de los Strokes. ¿Qué es lo que dijeron? Dijeron esto.
1: Lo banco.
2: Sí, ay, banco, ¿sabes qué le iba a probar? Ay, yo sabía.
3: ¿No, no bancás?
2: ¿Por qué lo bancás? Me interesa.
1: Claro, por eso lo banco. Porque okay. Provoca, porque va en contra. Como no sé, siento que está un paso adelante siempre, Julian. Entonces,
2: siempre.
1: Entonces es como, bueno, esperemos, a ver con qué nos está cagando, ¿viste? No, claro. No puedo hacer un juicio tan rápido porque okay. Siento que el pibe está siempre 10 pasos adelante.
2: Y terminamos hablando de él.
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vuelta a casa en Berlín, 107.7, suena The Weeknd haciendo Blinding Lights, 5 de la tarde, 41 minutos, actualizamos información del tránsito, por si te estás moviendo en la ciudad y alrededores, súper congestionada General Paz, mano hacia el Riachuelo, entre Parque Saavedra y el acceso oeste, así que paciencia quienes anden por allá. También tenemos obras en autopista de Lepiane, bastante cargada en ambas manos. Si estás saliendo para el sur, bueno, tránsito un tanto intenso acá en el enlace Frondizi. El resto de accesos y egresos de la ciudad, por el momento, tránsito sin mayores demoras a las habituales. Nosotros continuamos disfrutando buenas canciones en esta vuelta a casa con Ella Langley, diciendo Choosing Texas en Berlín 107.7.

0: Con Berlín 107.7, Tate McRae haciendo Tit for That. 5 de la tarde, 52 minutos. 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

0: Bajó por tercer día consecutivo y cerró en 1.517 pesos en el mercado mayorista. En el Banco Nación, el dólar minorista cayó a 1.540 pesos y la brecha con el techo de las bandas superó los 400 pesos, la mayor en 17 meses. Demoraron a Máximo Kirchner en San Luis por circular en una camioneta con pedido de secuestro vinculado a la causa Otesur. El diputado fue detenido para un control en el puesto limítrofe de Justo Daract. El vehículo en el que se trasladaba tenía pedido de captura. La selección argentina se enfrenta hoy a Bolivia a las 9 en el estadio Mario Alberto Kempes en Córdoba. El equipo dirigido por Lionel Scaloni vuelve a jugar después del Mundial en el primero de tres amistosos que va a disputar en el país. 6 de la tarde en punto en todo el país, 17 grados y medio en la ciudad de Buenos Aires, el cielo ligeramente nublado, la humedad 46%. ¿Qué pasa, Berlín? ¿Cómo viene ese miércoles? Aquí Santi Costa, del otro lado, Coco Burtín en la puesta en el aire, Male Noel en producción, Ariana Grande, Bruno Mars, One Direction, Beyoncé y muchos artistas más presentes en esta hora.
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0: En Berlín, 107.7 Glass Animals haciendo Heat Waves. 6:06, salimos a la calle.
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0: Se despejó la calzada en General Paz tras un choque en cadena altura Emilio Castro rumbo al Río de la Plata. Quedan algunas demoras de todos modos en ambos sentidos. Avenida 9 de Julio congestionada desde Santa Fe en ambos sentidos. Tenemos manifestación en Constitución, San José y Humberto Primo. Corte total de ambas calles. Subte A, se ha normalizado la línea. Justamente los trenes vuelven a parar en la estación Congreso, pero continúa el perímetro vallado del Congreso Nacional. Con lo cual, podemos decir que trenes Subte Cipre Metro volvieron a funcionar con su cronograma habitual.
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0: apretamos F5. Actualizamos novedades en el mundo de la música para hablar de un caballero que ya está en nuestro país, Robbie Williams, porque el británico sorprendió a los fanáticos saliendo de su hotel acá en Buenos Aires y dando un improvisado acústico muy bueno y muy bonito. ¿Por qué? Porque cantó 4 canciones: All My Life, Selfish Disco, Advertising Space y Angels. Y hasta clavó videollamada con su esposa e hijos para mostrarles la multitud. Un tipazo, Robbie. La verdad que cae de maravilla. Se ve que está disfrutando el revival de su música. Está girando con su Britpop Tour, parte de su último álbum. Y por supuesto sus éxitos que van a sonar el 1, 2 y 4 de octubre en el Arena de Buenos Aires. 20 años después de su última visita, Robbie Williams está en la Argentina y está en uno de sus mejores momentos.
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2: Berlín 107.7, Charlie XCX haciendo Camera. 16 grados 4 décimas en este momento en la ciudad. Para mañana jueves, 10 la mínima, 17 la máxima, probabilidad pequeña de algún chaparroncito durante las primeras horas del día jueves.
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Damas y caballeros, Martin Garrix, Ed Sheeran haciendo Repeat It en Berlín 107.7, 6 de la tarde, 33 minutos. Todo tuyo, Mike. Hola, amigo, ¿qué tal? ¿Cómo estás? Mike Leonelli en las bandejas de Berlín 107.7. Listo para hacer un poco de su On The Mix. Comenzamos con Coldplay haciendo Feels Like Remix de Mike Leonelli sonando en Berlín 107.7.

Berlín 107.7, Dua Lipa haciendo Illusion en este Colorful Pop Remix, lo que nos programa Mike Leonelli a las 6 de la tarde, 43 minutos en esta vuelta a casa. Mike, como siempre, también acordate los sábados a las 10 de la noche y hasta que cambie de día, el mejor momento de la semana, los sábados a la noche, para escuchar unos buenos remixes. Continuamos con Avicii haciendo Wake Me Up, Dance the Night, New Disco Clean Remix en Berlín.

0: En la vuelta a casa en Berlín, 107.7, Calvin Harris haciendo Satisfy, remix de nuestro propio Mike Leonelli. A las 6 de la tarde, 52 minutos, y hasta aquí nosotros. Gracias, querido Mike, por haber puesto unos remixes con tu clásico On The Mix. Nos encontramos mañana, jueves, como siempre, a un pasito del fin de semana.
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0: Y vos y yo también nos encontramos mañana jueves, porque en instantes llega Maru Boutros para seguir con vos al ritmo de las mejores canciones de Berlín desde las 7 de la tarde hasta las 10 de la noche. Acá el equipo titular, como siempre, con Juan Manuel Coco Burtín en la puesta en el aire, Male Noel en la producción, Alberto Basigalupo coordina, Kiru Quiroga se encarga de la playlist, yo soy Santi Costa, beso grande. Nos encontramos mañana jueves acá a las 4 de la tarde en Berlín 107.7.
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2: Robbie Williams y Miss Monique lanzaron su nueva colaboración Beauty in Us. El tema fusiona la voz de Williams con los aires de música house que agrega Miss Monique. El resultado fue un tema ideal para la pista de baile, al punto que ambos la tocaron por primera vez durante un show sorpresa en Ibiza.

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3: Javier Milei llegó a París para participar de la Argentina Week. Se prepara para la reunión con Macron y para exponer ante inversores. Acompañado por funcionarios y gobernadores, el presidente encabezará un foro económico. Además, antes de una nueva reunión bilateral, aseguró que considera que su par francés es un amigo. La justicia suspendió el juicio contra Pity Álvarez hasta que una junta de especialistas evalúe su estado de salud. Lo confirmó Javier Baños, abogado del cantante. Está estipulado que las pericias se realicen en el plazo de los próximos 5 días. La UBA le otorgará el título de doctor honoris causa a Messi por su trayectoria y la representación de la Argentina en el mundo. La Universidad de Buenos Aires brindará su máxima distinción al ganador de 8 balones de oro. El reconocimiento se realizará el próximo martes 6 de octubre, antes de su partido de despedida del combinado nacional en el Monumental. 7 de la tarde, 1 minuto, 16 grados, 4 décimas, la temperatura actual en la ciudad de Buenos Aires.
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3: La misma, amigos, ¿cómo están? En este miércoles 30 de septiembre, hoy ya cerrando el mes 9 de este 2026. Mañana ya seremos octubre y acá estamos, acompañándote hasta las 10 de la noche. Lindo día, con solcito, con viento, con todo lo que hay que tener en un día como hoy. Unos 16 grados, 4 décimas. Y muy buena música junto a un gran equipo para acompañarte en la noche de Berlín. Male Noel en producción, Juan Macoco Bortín en los controles, Alberto Vacialupo coordinando, musicalizando, Kiru Quiroga. Quienes habla, Maru Dross. Hacemos esta noche de Berlín hasta las 10. Una primera hora donde vas a escuchar a Taylor Swift, Lady Gaga, Madonna, Doja Cat y más.
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0: En Berlín 107.7 Foster the People haciendo Sit Next to Me cuando pasaron 8 minutos de las 7 de la tarde.
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0: Atención, ¿cómo está la calle en este día miércoles? Se despejó la calzada ya en General Paz tras un choque en cadena a la altura de Emilio Castro rumbo al Río de la Plata. Quedaron demoras en ambos sentidos. Avenida 9 de Julio congestionada desde Avenida Santa Fe en ambos sentidos. Línea Roca, Ramales, Corn, Ezeiza y Bosques. Vía Temperley está también funcionando con demoras y vas a tomarte el tren, tenelo en cuenta. Y obras en los subtes que continúan entre Ríos y Urquiza de la línea E, Medrano de la línea B, Tribunales de la línea D y La Valle. De la línea C cerradas en las estaciones por obras. 16 grados 4 décimas a las 7 de la tarde, 9 minutos.
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0: Esto sigue con Benson Boone haciendo Mr. Electric Blue en la noche de Berlín 107.7.

0: Luis Capaldi, Forget Me, a las 7 y cuarto de la tarde en Berlín 107.7. 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
0: Bueno, más ayuda imposible. Hay una serpiente en mi bota. Otra vez, a ver.
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las 7 de la tarde, 23 minutos. En la noche de Berlín 107.7 podés escuchar la música de la radio si estás en Alto Comedero Jujuy en el 106.5, Una Ventana al Futuro. Una canción que siempre le queda bien a esta hora, siempre, más con esta temperatura. Es James Blunt y llega a Berlín 107.7 con 1973.

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5: Y como todos los días, 7:32 PM, tomamos contacto con Agu Girón y toda la información para saber cuáles son los ejes del día, qué tenemos que saber en este día miércoles para estar informados. Vamos a arrancar con la demora a Máximo Kirchner por circular con una camioneta con pedido de secuestro. Es así, Agu Girón, buenas tardes, ¿cómo estás?
6: Hola Manu, muy buenas tardes para vos también. Y sí, fue demorado Máximo Kirchner en un control policial en San Luis cuando estaba viajando hacia San Juan. ¿Cuál fue el motivo? Estaba con una camioneta Honda que tenía un pedido de secuestro vigente que está vinculado con la causa Otesur. La alerta se activó cuando estaba atravesando el anillo digital federal, que es este sistema de lectura de patentes que se utiliza en los controles fronterizos de las provincias. Según el parte policial, el pedido había sido emitido en febrero de 2019 por el juez federal Julián Ercolini e incluía también autos vinculados a otros integrantes de la causa, integrantes de la familia Kirchner, Lázaro Báez, distintas personas y empresas. Verificaron la documentación y ahí las autoridades dispusieron secuestrar el vehículo y realizaron obviamente todas las actuaciones correspondientes ante la justicia. Ocurrió además un día después de que la policía de San Luis secuestrara además otra camioneta que figuraba a nombre de Cristina Kirchner, también incluida en el mismo pedido judicial, Maru.
5: Bueno, por otro lado, una gran noticia. ¿Messi será doctor? ¿Esto es así?
6: Exactamente, porque Messi suma un nuevo reconocimiento, pero ahora fuera de las canchas. Te digo lo que le faltaba, porque la UBA decidió otorgarle el título de doctor honoris causa, que es la máxima distinción honorífica de la institución, una decisión que fue aprobada por unanimidad por el Consejo Superior de la UBA, que destacó no solamente toda la trayectoria deportiva que tiene y que conocemos, sino también su papel como representante de la Argentina ante el mundo. Lo que resaltaron desde la UBA son sus valores, como la perseverancia, la humildad, el compromiso con la camiseta argentina. Repasaron también obviamente los principales títulos obtenidos durante su etapa como capitán, las Copas América, la finalísima, el Mundial de Qatar. También destacaron su participación en el plantel y el hecho de que haya logrado el subcampeonato mundial este mismo año. El reconocimiento, dicen, va a ser entregado el próximo martes 6 de octubre antes del partido de despedida de Messi de la selección argentina en el Estadio Monumental, y dijeron desde la UBA que obviamente lo que buscan con esto es reconocer una trayectoria que trasciende los resultados deportivos y que se convirtió también en un fenómeno de representación y de influencia cultural.
5: Bien, Agu Girón, impecable como siempre. Nos reencontramos mañana con más información. Gracias.
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0: de Dance en Berlín 107.7. 8 menos cuarto de la noche y bueno, venimos recorriendo toda la entrevista que Joey Campobassi le hizo a los Vándalos Chinos, así que hoy vamos a charlar, en realidad vamos a escuchar la charla de los artistas pop favoritos de los años 2000. Eso le preguntaron a los miembros de Vándalos Chinos si los recuerdan y esto decían.
1: Me preguntaron alguna canción pop de 90s 2000 y por algún motivo se me vino Britney a la cabeza con este tema. Sonaba mucho en mi casa, mi hermana, tengo una hermana 2 años más grande, que obviamente en un primer periodo marcaba el norte musical.
2: Obvio.
1: Después me independicé.
2: Bien.
1: Y empecé a escuchar mi propia música, pero esto sonaba mucho. Sí, éramos muy fanáticos, me sabía todos los temas, me sabía todas las letras, Britney, Cristina Aguilera.
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George Michael, Queen, Somebody to Love. Y el domingo pasado, Ray Sunberg, Teddy Swims y Adam Lambert homenajearon a George Michael en los MTV Video Music Awards con un popurrí de sus grandes éxitos. Pasaba en Berlín 107.7. Y tenemos más música en esta primera hora que todavía no cerró, porque hay más. Hay Charlie Puth, hay Michael McDonald haciendo Love in Exile.

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13: El FMI concluyó la revisión técnica del acuerdo con Argentina. La misión encabezada por la responsable técnica del acuerdo estuvo más de una semana en Buenos Aires y ahora el organismo deberá evaluar el informe antes de definir si habilita un desembolso de 900 millones de dólares. Mirtha Legrand continúa internada en el sanatorio Mater Dei por una neumopatía, aunque presenta una franja.

0: y el cielo está mayormente nublado. Segunda hora en la noche en la que vas a escuchar a Olivia Rodrigo, Shawn Mendes, Maroon 5, Robbie Williams y más.
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0: Méndez haciendo There's Nothing Holding Me Back. 8 de la noche, 7 minutos. 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

The Cure, Olivia Rodrigo, sonando en la noche de Berlín 107.7 cuando pasaron 19 minutos de las 8 de la noche. James Bay ahora con Hold Back the River.

0: que va a ser Emmanuel Horviller haciendo Elástico a las 8:30 de la noche en Berlín 107.7. 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

Alex Warren, Fever Dream, a las 8 de la noche, 38 minutos. Viviendo la previa del primer amistoso, ¿no? Queremos verlos a nuestra selección, al mando de Lionel Scaloni. Esto en un rato nada más. Robbie Williams, Rock.

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Acaba de debutar en el puesto 29 del Billboard 200 con Day and Night, su nuevo disco doble. Y esta canción tiene, según la propia Carly, una energía inspirada en ABBA. Es verdad, es verdad. Unas vibes. 9 menos cuarto de la noche, Sam Smith llega con Diamonds.

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7: 9 de la noche, tercera y última hora de la noche de Berlín, en la que vas a escuchar a Justin Bieber, The Weeknd, Britney Spears, Rihanna y más.
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